0: Qué bonito fue eso también.
1: Hey.
2: 82.5 dispatch, Center in Arkansas.
1: 82.5.
2: Mary David, X-ray 6631, MDX 6631, Perry Road, Upper Mount Morris.
1: Perry Road, Upper Mount Morris. Status.
3: Four.
1: Tell me.